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0: Son las 6:06.
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0: Son las 6:09.
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0: Son las 6:12.
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0: Son las 6 y 16 minutos.
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0: Son las 6:20.
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0: Son las 6:26.
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0: Son las 6:34.
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0: Son las 6:41.
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0: Son las 6:44.
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0: Son las 6:55.
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0: Son las 6:58.
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0: Son las 7:09.
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0: Son las 7 y 12 minutos.
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0: Son las 7 y 19 minutos.
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0: Son las 7:22.
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0: Son las 7 y 25 minutos.
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0: Son las 7:32.
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Son las 7:38. 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

0: Son las 7:48.
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0: Son las 7:51.
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0: Son las 7 y 54 minutos.
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0: Son las 7:57. 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

0: Son las 8:05.
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0: Son las 8 y 11 minutos.
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Son las 8 y 14 minutos. 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

0: Son las 8:20.
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0: Son las 8:23.
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0: Son las 8 y 26 minutos.
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Son las 8 y 29 minutos. 90.1. 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

0: Son las 8 y 33 minutos.
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0: Son las 8 y 36 minutos.
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0: Son las 8:40.
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0: Son las 8 y 43 minutos.
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0: Son las 8:46.
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0: Son las 8:51.
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0: Son las 8 y 55 minutos.
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Flash, Flash, las últimas noticias han puesto a temblar a toda la humanidad. Y no es para menos, pues científicos de la NASA han comprobado que debido a los millones y millones de litros de sangre, perdón, de petróleo, que se le sacan diariamente a la Tierra, dentro de pocos años la vida aquí será imposible, ya que además de esto, la contaminación de los ríos y los mares, así como el aire, son la causa de esta gran tragedia. Y solo basta con recordar cuántos terremotos ha habido, y qué decir del tsunami, que dejó miles y miles de personas muertas. Esto, señoras y señores, es una voz de alerta para nosotros mismos y para los gobiernos de todo el planeta, para que hagamos algo para evitar la muerte total de nuestra madre tierra, que desgraciadamente está en

Señores, señores, permítame un segundo, por favor. Quiero dirigir unas palabras. Esta canción que estamos grabando hoy, se la dedico como un pequeño homenaje a mi señor padre, a mi viejito, para recordar la agrupación que tenían ellos hace algunos años con sus primos y hermanos. Y la canción, ponme un re, por favor, ahí. Dice así,

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0: Son las 6:05.
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0: Son las 6:21 minutos.
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0: Son las 6:24 minutos.
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0: Son las 6:28.
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0: Son las 6:31.
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0: Son las 6:34.
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0: Son las 6:43.
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0: Son las 6:52.
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0: Son las 6:56.
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0: Son las 7:03.
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0: Son las 7 y 11 minutos.
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0: Son las 7:20.
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0: Son las 7 y 27 minutos.
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0: Son las 7:31.
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0: Son las 7:35.
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0: Son las 7:39.
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1: Son las 7 y 43 minutos.
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0: Son las 8:02.
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Son las 8:05. 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

Son las 8:09. 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

0: Son las 8:12.
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0: Son las 8 y 16 minutos.
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0: Son las 8:20.
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Son las 8 y 24 minutos. 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

0: Son las 8 y 36 minutos.
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0: Son las 8 y 39 minutos.
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0: Son las 8 y 42 minutos.
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0: Son las 8 y 55 minutos.
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0: Son las 8 y 59 minutos.
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0: Son las 9:02.
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0: Así es, hola, ¿qué tal? Muy, pero muy buenos días a nuestra gente linda que nos acompaña el día de hoy, sábado 19 de septiembre del año 2026. Bienvenidos todos a la programación de La Morena FM. Gracias, gracias, señoras y señores, por estar en sintonía con la más buena de Coaxacualcos y se llama La Morena FM. Les saluda Jorge Luis Lucio Sánchez. En esta mañana de sábado, sabadito, fin de semana, todo mundo descansando, todo mundo tratando de pasársela muy bien con su familia. Y para los que nos toca trabajar, pues hay que echarle los kilos a toda la gente de los diferentes complejos del puerto de Coaxacualcos, de Minatitlán, de Cozoleacaque. Muchísimas gracias por sintonizar la número uno. Bienvenidos, mi gente de las Chuapas, de Aguadulce, de Izhuatlán, de Moloacán, de Cuchapa, de Nanchital. Gracias por escuchar y recibir la señal de la frecuencia de La Morena FM. Bienvenidos a nuestra programación. Recuerde que nuestro número telefónico es el 921-139-0011. Saludando a mi gente de Minatitlán también, de Jaltipan, de Cozolia, de Acayucan, de Tezistepec, donde más, de Pajapan, Sotiapan, Mecayapan, hasta donde llega nuestra señal a través de la frecuencia de La Morena FM. Recuerde que nuestro número telefónico está a su disposición para que nos envíe mensajitos de voz o envíenos un WhatsAppito y con gusto lo atenderemos. Señoras y señores, arrancamos, así que con la bendición de mi Dios Padre Todopoderoso, Hijo y Espíritu Santo, damos inicio a nuestras labores en este día y vamos a escuchar y vamos a empezar con un tema de Chicoche y la Crisis que se llama ¿Cómo no creer en Dios? 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

0: Son las 9:18.
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0: Son las 9 y 22 minutos.
1: A través de la frecuencia de la Morena FM escuchamos 5 temas excelentes, música tropical para bailar y gozar al ritmo de la más buena de Coatzacoalcos y se llama la Morena FM. Bienvenidos, señoras y señores, allá en la Colonia 8 de Mayo de Minatitlán, ¿no? Colonia 8 de Mayo de Minatitlán, por allá se encuentra el tocayo Jorge Luis Gómez Martínez, de Servicio Gómez de Jorge Luis Gómez Martínez, de la Colonia 8 de Mayo de Minatitlán, disfrutando la buena música y por ahí echándonos porras, Jorge Luis. Un fuerte abrazo para el tocayo y para el vecino que por ahí se encuentra, el vecino Luis, disfrutando la buena música y la programación de la Morena FM. Un radio escucha más anexándose a la Morena FM para Luis. El vecino, un fuerte abrazo, muchas bendiciones allá en la Colonia 8 de Mayo de Minatitlán. Esperemos que la pasen muy bien y no empiecen desde temprano, porque esa visita de vecino es como que ya fueron por el primer caguamón. ¿Será que se atrevan por ahí, por Mina, allá por la 8 de Mayo? Un fuerte abrazo, Luis. Para Jorge Luis también, gracias de veras por estar siempre en sintonía de la Morena FM. Vamos a enviar saludos también para el señor allá en la colonia Manuel Ávila Camacho. Nos escucha el señor Daniel Ángel Guardado, disfrutando la buena música. Daniel Ángel Guardado, un fuerte abrazo para usted y gracias por estar en frecuencia de la más buena de Coatzacoalcos. Vamos a enviar saludos por acá también rápidamente. Ha entrado un titipuchal de mensajes para enviar saludos, felicitaciones y todo el cotorreo. Dice por acá: buen día, señor Jorge Luis, saluditos a mi esposo, vamos llegando a mi tierra, Sánchez Magallanes. ¡Órale, qué buena onda! Un fuerte abrazo para el esposo. No entiendo cómo dice Gotras. Vamos llegando a mi tierra, Sánchez Magallanes. Un fuerte abrazo para mi gente de mi pueblo, de la barra de Santa Ana, Tabasco, Sánchez Magallanes. Gracias por estarnos acompañando y escuchando fuertemente a la número uno. Muchas felicidades, éxito por siempre, mi gente trabajadora de la barra de Santa Ana, Tabasco. Gracias por estar siempre presente. Buen día, Jorge Luis, excelente día. Quisiera que me pudieras la reunión para mis hermanos. Soy Mari de la Benito Juárez Norte. No entiendo qué dice. Buen día, Jorge Luis, excelente día. Quisiera me pudieras la reunión para mis hermanos. Soy Mari de la Benito Juárez Norte. No sé qué me dan a entender, si pueden checar bien la redacción de las palabras de que nos envían para que la podamos pronunciar también perfectamente bien y darle sentido al saludo.

0: Dice por acá, amigo, buen día. Puedes poner la canción de Ojos Mentirosos del grupo Amigos de Luta Veracruz. Con mucho gusto, te la pasamos, la de Ojitos Mentirosos. Y gracias por estar en sintonía con la más buena. Gregorio Martínez, el tremendo Goyo, nos dice, amigo, buen día. Puede poner la canción de Ojos Mentirosos del grupo Amigos de Luta. Ahora sí, el tremendo Goyito, por ahí reportándose. Hay un mensajito de voz que nos hacen llegar en esta mañana y vamos a escucharlo.
1: ¿Qué tal, Jorge Luis Lucio Sánchez? Feliz Navidad, Jorge Luis Lucio Sánchez. Sintoniza la morena. Así es, Jorge Luis, el pollito embrujado.
0: sale pollito, patito o changuito embrujado, gracias. Dice, como dice Michel, bueno, mejor ahí la dejamos, no comentamos por qué. Ok. Dice, soy Ciro, te escucho acá en las barrillas, nos dice Ciro el día de hoy, madrugando este chamaco, madrugando el día de hoy allá en las barrillas.
2: Sí, buenos días, Jorge Luis Lucio Sánchez, buenos días hermanito, Dios te bendiga en este hermoso día y te colme de bendiciones.
0: Gracias, ¿okay? Gracias. Que sí.
3: Pero qué es eso, qué pasa pues hombre, qué pasa pues.
2: Hoy quiero mandarle un saludo por ahí a mi amigo Amaro. Amaro, no sé su apellido, pero vive por ahí por la carretera ancha en la calle José Cortina Domínguez.
0: ¿El qué?
2: El carpintero. Okay, saludo para Amaro y saludo para Pablo Barrientos, ok, dale, super, órale, bien. Gracias, Dios te bendiga hermanito, sale, cuídate Ciro. Mucho, ahí estamos pendientes.
0: Fuerte abrazo, gracias por estar en sintonía, el tremendo Ciro Rodríguez, de seguro se cayó del catre, eso fue lo que pasó, se cayó del catre Ciro, despertó y como diciendo, on toy. Ok, vámonos con más música, señoras y señores, a través de la frecuencia de la Morena FM y vámonos con esto que está buenísimo.

0: 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Así que un fuerte abrazo y gracias por estar en sintonía de La Morena FM. Por acá se reporta el Winnie del mercado Úrsulo Galván y nos dice que...
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0: Sale Winnie, va para allá el saludo. El tremendo Winnie haciendo la de Locutersion por allá en el mercado Úrsulo Galván, qué buena onda. Un fuerte abrazo, gracias por escucharnos y seguir la huella de la más buena de Coatzacoalcos. Buen día, Jorge Luis Lucio, saludos para ti y todo el equipo de La Morena. Si por favor puedes complacerme con un popurrí de Grupo Audaz de Ángel Fernández, te escucho en la heroica y generosa Alvarado. Dedicada para mí de parte del ingeniero Edgardo Cano Fernández. Gracias, cuídate mucho. Dios te bendiga siempre. Muchísimas gracias, ingeniero Edgardo Cano Fernández, allá en Alvarado, Veracruz, para su familia, para su gente, para sus amigos. Esperemos que tengan un gran fin de semana en ese paraíso, paraíso jarocho, paraíso veracruzano, como es Alvarado, Veracruz. Un fuerte abrazo y muchísimas bendiciones. Saludos para el Rayito Taxi 429 de Nanchital que nos dicen, aquí reportándome Rayito del 429, quiero que me complazca con una canción de la Choca Casiana. Desde ayer la está pidiendo, ahorita te la pasamos, tú tranquilo, no te me engoriles, por favor. Ok, buenos días, Jorge Luis, que tengas un súper sabadito con la canción Paloma Ajena. Gracias atentamente, Isabel. Un abrazo. Muchísimas gracias por esos abrazos tan bonitos, tan hermosos que nos envían. Dice por acá otro saludito. Buenos días, Jorge Luis. Saludos al Oiga, que hoy pierden sus Chivas, pero en el fondo de su corazón está contento porque ganará el América. Complácelo con su canción Ay, Mariposa, con Hugo Ruiz. Saludos. ¡Hija! Saludos para el Oiga. 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Un fuerte abrazo, están deliciosos. Ahí el Oiga trae su camiseta del Chivas, pero se me acerca y me dice, te voy a confesar algo. Yo soy americanista de hueso colorado, pero no me puedo dar a conocer porque me acaba la flota, como dice alguien por ahí. Órale, pues, oiga, un fuerte abrazo. Gracias por seguir la huella de La Morena FM. La próxima vez que yo vaya por los taquitos, ya no le va a poner carne, puro arroz, como el pollo. Ok. Dice por acá, vamos a enviar más saludos. A su meche un titipuchal de mensajes. Jorge Luis, tocayo, muy buenos días. Aquí escuchándote como todos los días en el Suen. Y un saludo para los compañeros como son Félix, Mauricio, David, el famoso Rambo, el jefe Héctor y la gran compañera Hortensia de su amigo El Cano. Somos, puedes complacer con un bonito tema, la Escuela del Amor de Junior Clan. Déjame buscarla. Y con gusto te la pasamos, ¿sale? Órale pues, mi amigo, vámonos con más música. Éxito de los grandes en la número uno.

0: Son las 9:49.
1: En este corte musical escuchamos tres excelentes temas musicales. Junior's Clan, La Pidieron, La Escuela del Amor, El Pájaro Campana con La Choca Casiana y Nativo Show con Doña Juana.
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1: Vamos a continuar con más buena música. Gracias por escribir a nuestro número telefónico 921-139-0011, proyectando lo mejor de la música 100% tropical. Música de nuestra tierra, música que identifica al sureste mexicano. Amigo, buen día. ¿Puedes poner la canción de Ojitos Mentirosos del grupo Amigo de Oluta? Soy Gregorio Martínez, mejor conocido como El Goyo. Un saludo en especial para ti, Gregorio Martínez. Gracias por estar en frecuencia de la más buena de Coatzacoalcos. Hay saludos por acá para... Muy buenos días, mi buen locutor Jorge Luis. Soy el señor Esteban Francisco López, aquí escuchando la más buena, la más buenota, dice, que es La Morena. Te escuchamos del diario y aquí degustando unas ricas tostadas. Tostadas de que preparó mi linda esposa, la señora Josefina Ruiz. Si nos complaces con la música del bocho musical, el Chiquistriquis. Saludos, amigo. Dios te bendiga siempre. Pues muchísimas gracias. Saludos para... Vamos a pasarle el Chiquistriquis. Para saludar pues a esta gran familia, a la señora Josefina Ruiz, a su esposo, el señor Francisco, Esteban Francisco López. Gracias, que deguste rico y sabroso esas tostaditas que le preparó la señora Josefina. Buen provechito. Y claro que sí, le mandamos la del Chiquistriquis para que se pongan a bailar, a gozar en este fin de semana. Hay un mensajito de voz que nos hacen llegar, vamos a escucharlo. Ay, ahí está.
3: Jorge Luis, Lucio Sánchez, muy buenos días.
1: Buenos días.
3: Te sintonizo acá en la Villa de Allende.
1: Eso es Toño, mi chavo.
3: Martincillo.
1: Martincillo.
3: 1542. Saludito ahí para el Sagitario.
1: Para el Flotonono. El Marmán, la Maña.
3: Para el Mil Chistes. Para toda la banda de Villa Allende.
1: Eso es Toño, mi chavo.
3: Acá dándole duro para la Chuleta. Cuídate, Dios te bendiga donde quiera que estés y andes. Muy buenos días, Jorge Luis.
1: Sale, señor. Cuídate Martincillo. Mucho. Un adiós. Fuerte abrazo en el 1542 de Allende. Martincillo, gracias por estar siempre presente en la programación de La Morena FM. Qué lindo de veras. Un fuerte abrazo para usted, Martincillo. Saludo, Jorge Luis, para una canción del Popurrí del Super Show de los Vázquez, Jorge Cano, Abel Centeno y Rambo. Y Félix también, de parte del gordito, el David Cano, que anda buscando a ver qué meterle a la barriga por ahí. O ya desayunó. De seguro, David Cano desayunó en su casa antes de salir. Llega al trabajo y a ver qué anda buscando qué meterle a la barriga para que no se le duerma. Ok, fuerte abrazo, mis amigos. Saludos para mis trabajadores, Jesús y Eduardo, que nada más se la pasan platicando como no se ven todos los días. Los escuchamos aquí en Suchilapan del Río, de la verdulería Los Poblanos. Ok, pues un fuerte abrazo allá en Suchilapan del Río, de la verdulería Los Poblanos, para Jesús y Eduardo, que están trabajando y platicando, pero que no les gusta el chisme tampoco, nada más tantito. Ok, se están desayunando todo el que pasa por ahí. Buenos días, les escuchamos en Benito Juárez Norte, por el mercado Úrsulo Galván. Por favor, salúdeme a mi hija Angie, de parte de su papá José Manuel, de su mamá Angelita. Dios lo bendiga y que tenga un excelente día. Mi hija los escucha todos los días y todo el día. Pues muchísimas gracias para Angie, allá por el mercado Úrsulo Galván, que nos escuchan todos los días en la Benito Juárez Norte. Pues muchas felicidades y gracias por estar pues presente en la programación de la más buena de Coatzacoalcos. Vamos a continuar con más música. Vamos a enviar un saludo muy especial para un gran hermano, hermano del alma, un fuerte abrazo desde aquí de la cabina de Radio La Morena FM. Dice, vamos a enviar saludos para el cumpleañero Genaro Egle Alejandro, está cumpliendo años el día de hoy. Hoy lo festejan en grande, como tiene la familia Alejandro, Egler Alejandro, de festejar los cumpleaños de cada uno de sus hijos. Hoy es el pachangón allá por la Alameda, para saludar a mi hermanito del alma, Genaro Egler Alejandro, que está cumpliendo años el día de hoy. Un fuerte abrazo. Al rato vamos a ir a la pachanga, hombre, a saludarlo personalmente y estar ahí un momento, pues festejando el aniversario número como 60 y tantos, ¿verdad? Porque ya estás viejo. Ok. Genaro Egler Alejandro, pásala muy bien en unión de doña Clementina, de tu hermana Rosa, de Aurelio, de toda la familia, de tu esposa, la señora Leti, de tus familiares y amigos que van a estar festejando y acompañándote al rato hoy por la tarde, en punto de las 2 de la tarde, estará el pachangón, en el sagrado hogar de Genaro, allá por la Alameda nos escucha. Un fuerte abrazo, hermanito, a la orden, mi capitán. Pide el deseo que vas a pedir, que te salga aunque sea un pelito, aunque sea uno. Ya la armaste, ya la hiciste, gacho. Un fuerte abrazo para ustedes, para toda la familia. Al rato nos vemos por ahí. Así que vamos a enviarle las mañanitas a Genaro Egler Alejandro. Hoy está cumpliendo años. Lo festejamos con mucho cariño, mucho afecto. Y que cumpla muchos años más de vida.

Y queremos pastel, como dice el ratoncito. Al rato hay que comer pastel de Genaro Egler, Alejandro, mi hermanito del alma. Le mandamos un fuerte abrazo. Al rato se lo damos, lo saludamos, lo felicitamos con mucho cariño, mucho afecto y que siga cumpliendo muchísimos años más de vida. Continuamos con más música, saludando allá en Alvarado, Veracruz, al ingeniero Edgardo Cano Fernández. Edgardo Cano Fernández, gracias por estar en sintonía de la más buena de Coatzacoalcos y se llama La Morena FM. Vámonos con esto que está buenísimo.

0: A través de la frecuencia de la Morena FM escuchamos tres excelentes temas musicales. Escuchamos La Abeja Miope con Los Plebeyos. Escuchamos al grupo Amigo de Oluta, Veracruz, con estos que se llamó Ojos Mentirosos. Y Grupo Audaz de Rigo Domínguez, Pupurrí Dinamita en la número uno.
1: Son las 10 y 17 minutos.
0: Y vámonos con más música, señoras y señores. Al fondo, el Super Show de los Vázquez con esto que se llaman Los Patipollos, aquí en la frecuencia de la Morena FM, transmitiendo este sabadito 19 de septiembre. Sigue la gente festejando el grito hoy sabadito. Un fuerte abrazo para todos mis amigos que nos escuchan a bordo de sus automóviles. Vamos a enviar saludos hasta Allende, Villa Allende, para saludar al nieto del Sagitario, conductor del taxi el 367. Él se llama José Adalberto Fiesco Carrasco. Está cumpliendo 13 años el día de hoy. 13 añitos, José Adalberto Fiesco Carrasco. Lo saludamos con mucho cariño, con mucho afecto de parte de su papi, José Luis Carrasco, mejor conocido como el Sagitario, de su abuelita, tías, tíos, primas, primos y demás familiares que lo quieren mucho, al adolescente José Adalberto Fiesco Carrasco. Un fuerte abrazo, muchísimas bendiciones y esperemos en Dios que cumplas muchísimos años más de vida.

0: Pretexto, Carlito. Tiene un titipuchal de muchachito, parece marimbita. Al momento que en la mañana se va a trabajar, los para todos, los levanta todos y los pone como marimbita. Empieza a dar de beso, a repartir de beso a las 5:30 de la mañana y termina a las 6 de terminar de dar besos de tanto muchachito que tiene, Carlitos. Parecen marimbitas. Ay, Dios mío, con este hombre de veras. Por eso trabaja hasta los domingos, lunes, martes y cualquier día de la semana, sea de noche, sea de día. Ahí anda Carlito, montado como los gatos de azotea. Saludos para Goyito de la López Mateos. Ya te andamos sintonizando. Saludos para Gregoria. Aquí te estamos escuchando. Saludos de parte del vecino, de parte del tío Lucas. Órale, eso es, tío Lucas. Gracias por acompañarnos y escuchar la frecuencia de la Morena FM. Chepe Chepe del Taxi 6383, por ahí reportándose en esta mañana.
1: Buenos días, Jorge Luis Lucio Sánchez, buenos días.
0: Buenos
1: Aquí ya
0: días.
1: mando cordiales salud como todos los días, carnalito.
0: Eso es todo, mi chavo.
1: Vamos a mandar un bellísimo saludo para Andy del 4451. Un saludo para los chavorrucos, para Beto y para Arcadio, los gasolineros de allá de Frente Foro, los chavorrucos.
0: Ándale,
1: de
0: son
1: parte de
0: pareja.
1: Chepe Chepe.
0: Así es.
1: Dale, pues. Y un saludo para Elías, el primo Elías, el ojalatero número uno de ahí de Pedro Moreno y Pino Suárez.
0: Eso es, Toño.
1: A ver si nos puedes poner la cumbia reggaetón del pulpo, por favorcito.
0: Okay.
1: Vamos a darle porque esto está buenísimo. Nada más cállate los ojos.
0: Ok, ahí había otro saludito, ya no salió, no salió, no quiso salir. A ver, ahí está, ahí está.
1: El taxi es el 5097, ya no es el 6383. Acuérdate que dije que cambié placas y me cambiaron el número.
0: Taxi 5097, nos dice Chepe Chepe. Ok, ahorita lo cambiamos. Vamos a enviar saludos por acá. Hola, buen día, excelente locutor. Si puedes ponerle el tema de musical del grupo Belero, el baile del cangrejito. Con el grupo Bolero, donde cantaba la Huicha, ¿verdad? Ah, es con la Huicha, creo. Bueno, sí. Después de poner una música del grupo Bolero, el baile del cangrejito, déjame buscarla y te la pasamos con mucho gusto, ¿sale? Órale, pues. Saludos para la señora Candy Aragón por su cumpleaños, que se la pase muy bien, atendida por sus seres queridos. Saludos, como siempre, desde las alturas. Lalo Salazar saludando a la cumpleañera. Candy Aragón, esperemos en Dios que cumpla muchos años más de vida.

Buenos días, saludos, aquí el Junior de la Colonia Constituyentes y el Borrego, estamos sudando la gota gorda como engañil, sabadito, alegre, se apetece una agua amarga. La mecha ya tan temprano, no te digo con esa, gente, Jorge Luis, pon la de Trigo Verde, aquí el Junior de la Colonia Constituyentes y su ayudante, el Chalán, escuchando en alta, nos dicen, un fuerte abrazo. Le vamos a poner la cumbia del albañil, ¿sale? La cumbia del albañil va en este corte musical para que lo disfruten, está bien padre el tema. Buen día, mi estimado, espero que te encuentres muy bien de salud, te saludo desde Otiapan, calle Pino Suárez, familia Luría, Santiago. Ayer vi en el Face un comentario que decía que estaban cerrando dos estaciones de Coatzacoalcos. No sé qué tan cierto sea. A lo que voy es sobre los comentarios. Los leí. ¿Y qué crees? Se los llevó la Morena. La mayoría comentaban que escuchan más la Morena. De ahí seguían las otras. Eso lo vi en el Face. Todos decían de la música que pones, que no hay otra como la Morena. Muchísimas gracias por sus comentarios. Yo también los leí, lo vi. Creo que hay un problema por ahí. Esta información la sacó Diario del Istmo en los medios de comunicación y fue que nos enteramos, pues por mis compañeros, ¿no? Que son varios compañeros del medio de comunicación que dependen de esa radiodifusora. Esperemos que se solucionen los problemas y no sea cerrada, hombre. Son comentarios hasta ahorita. Son comentarios, no hay nada cierto, solamente chisme de pasillo, como le llaman, por mis compañeros y amigos, hombre, que no vayan a perder su chamba o se queden sin trabajar luego. Pero sí, leí los comentarios, gracias de veras, en el Face, hicieron muy buenos comentarios para esta radiodifusora y se las agradece de veras enormemente ese cariño tan hermoso que nos envían a todos y cada uno de los que laboramos en La Morena. Jorge Tocayo, muy buenos días, aquí escuchándote como todos los días en el Suen, y un saludo para los compañeros Félix, Mauricio, David, al famoso Rambo, al jefe Héctor, y a la gran compañera Hortensia, de su amigo Cano. Somos, puedes complacer con bonito tema. Ah, ya se la pasamos hace rato. Muchas gracias, Tocayo, muy buena música, saludos para la audiencia, para tu audiencia. Muchísimas gracias, mi hermano. Fuerte abrazo para ustedes. Buenos días, amigo Jorge Luis. Aquí, como todos los días, escuchando La Morena desde el taxi 4987. José Juan, saludos. Saludos y bendiciones, José Juan. Ahí reportándose el tremendo Pepe Juan. Gracias por escucharnos. Vamos a... Dice por acá, buenos días. Saludos de la señora Silvia. Silvia Toy, que es fan de La Morena. Hasta la colonia Playón Sur de Minatitlán, de parte de un administrador. ¿De un administrador o ha de ser de un admirador, verdad? Aquí dice administrador, ha de ser de un admirador. Pues un fuerte abrazo a la señora Silvia, que es fan de La Morena, allá en la colonia Playón Sur de Minatitlán. Hay otro saludito, Pablo Barrientos nos envía un mensajito.

0: De voz.
1: Hola, buenos días, Borrelis. Ayer estuvimos en Lomas de Barrillas y me encontré con un amigo tuyo, se llama Miguel Ángel, nomás que no me acuerdo el apellido, pero Miguel Ángel cumplió años y estuvimos en su fiesta. Y dice, yo conozco a Jorge Luis de hace tiempo.
0: Órale, qué bueno.
1: Soy de Tabasco también.
0: Qué padre.
1: Así es que por ahí te mandaron saludos.
0: ¿Sí? ¿Ya te dormiste? Te quedaste dormido. Muchísimas gracias por los saludos.
1: Días, Jorge Luis. Oye, un saludo para Ciro Rodríguez también, para mi amigo Ciro Rodríguez, compañero de trabajo también de Limpia Pública. Saludos. Y saludos para todos los radioescuchas de parte del Super Dragón.
0: Ahí está el Super Dragón para el amigo Miguel. ¿Cómo dijo?
1: Barrillas y me encontré con un amigo tuyo, se llama Miguel Ángel, nomás que no me acuerdo el apellido.
0: Miguel Ángel, muchísimas gracias por los saludos, son bien recibidos. Miguel Ángel, refrescame la memoria porque ya estamos viejos, ya no nos acordamos, pero va el saludo para allá, para Miguel Ángel, gracias por estarnos acompañando. Allá en Minatitlán, para el conductor del taxi, el 2566, para Marcelo, que siempre nos escucha todo volumen desde la ciudad de Minabaches. Para el mundo, lo mejor de la música está aquí en La Morena FM.

0: A través de la frecuencia de la Morena FM escuchamos tres excelentes temas musicales.
1: Son las 10:38.
0: Tres bonitos temas, buenísimos temas musicales. A través de la frecuencia de la Morena FM escuchamos Cumbia del Albañil, un tema de la de mezcla de la IA. Escuchamos también al Super Show, no, al de el Super Show de los Vázquez, los Pati Pollos, y por supuesto escuchamos también el de los Ojos Negros con la señora Chely Santos, la Perla del Caribe, quien interpreta el tema El de los Ojos Negros. Un tema padrísimo, está buenísimo para bailar y disfrutar la buena música y la buena voz de Chely Santos, la Perla del Caribe, que por cierto, allá en su local comercial con sabor a Oaxaca, ubicado en la avenida 1-201, como si fuera usted al Panteón Jardín, ahí se encuentra el local comercial de Chely Santos, la Perla del Caribe, en la avenida 1-201. 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Continuamos con más música, señoras y señores, a través de la frecuencia de la Morena FM. Nos pidieron la del Chiquistriquis, ¿verdad? El tema musical de la Chiquistriquis, por supuesto, en un momento se la presentamos.
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0: Vamos a continuar con más música, señoras y señores. Vamos a enviar saludos y felicitaciones que están registrados en nuestro número telefónico 921-139-0011. Dice por acá el señor Winnie del Mercado Úrsulo Galván, nos envía un mensajito de voz.
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0: 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Ok, Winnie, gracias. Jorge Antonio Vera, un fuerte abrazo. Anda perdidísimo desde que se llevó esa chamaca. Él ya tiene casi 60 años. Jorge Tevera se llevó una chamaca de 20. Lo escuche su esposa. Dios mío.
3: Buenos días, compadrito.
0: ¿Qué onda, hermanito? ¿Qué
3: dice? ¿Cómo estamos? Espero que te encuentres excelentemente bien.
0: Bueno, gracias,
3: pues,
0: a Dios.
3: Se te escucha que estás al 100% por ahí.
0: Sí, gracias.
3: Ahí estamos. Un saludito a mi señora Hortensia.
0: Ándale a la
3: señora. Que anda de copiloto.
0: Ah,
3: por ahí también salúdame a doña Yoli. Allá en Marisco Yoli, de Uruguay.
0: Ah, ok.
3: Que te siguen esperando, ¿eh?
0: No, pues.
3: Y por ahí al tímido, a su esposo José.
0: Ok.
3: Que ahí nos escuchan en la Uruguay.
0: En la Uruguay.
3: De parte de su gran amigo y de tu compadrito, Jorge Antonio Tevera Argüelles.
0: Ok, Jorge Antonio Tevera, compadrito, un fuerte abrazo. Y en la promoción que te estoy haciendo, ¿no? Con tu esposa, que te llevaste una chamaca de 20 años. No, hombre. No te metas en camisa de 11 varas. Ok, un fuerte abrazo.

Para la señora Hortensia. Usted sabe que puro cotorreo, señora. No se preocupe, el chamaco se porta bien. Anda como caballo cilindrero en su taxi, nada más viendo solo para adelante. Vamos a, dice por acá, buenos días, saludos. Pon la de Trigo Verde, aquí el Junior de la Colonia Constituyentes y su ayudante escuchando en alta. Eso es Toño, nos dicen, ok. Muchas gracias. Muy buenos días, señor Jorge Luis Lucio. Un bendecido día. Le puede mandar saludos a la familia, a la señora Emilia García, al señor Alfonso Toledo y a mi esposo, el señor David Domínguez López, de parte de la señora Xochitl Toledo, hasta Villa Allende. Gusto de saludarle y, como siempre, escuchando la mejor estación, que es la Morena FM de Coatzacoalcos 90.1. Muchísimas gracias por esos buenos deseos, esas palabras tan hermosas. Gracias, señora Emilia, señor Alfonso, al señor David y a la señora Xochitl. Gracias de veras por el cariño que le tienen a esta gran radiodifusora que con mucho sacrificio ha logrado levantarse, y más con los oyentes, los radioescuchas, gracias a ustedes. Hola, buenos días, señor Jorge Luis. Nos extrañamos que estuviera hoy, pero hizo feliz a Iki, que está con su radio. Si le puedes poner la devuelve. Saludos desde La Venta, Tabasco. Órale, pues, para el niño Iki, que es un bailarín que aquellos chamacos que... ¡Chamaco, ahí está tu desayuno! No, el chamaco está bailando. Buen día, pero qué hermoso es aprender, prender la radio y escuchar esa hermosa voz. ¡Órale, qué buena onda! Que le encanta a mis oídos y esas hermosas canciones de la Morena. Y claro que sí, es la mejor programación. Saludos y bendiciones de parte de su admiradora Marisela. Muchísimas gracias, Marisela. Un fuerte abrazo y muchas bendiciones para usted que nos escucha. Y gracias por esas hermosas palabras que me hacen mello, me dan mello. Ok, Jorge Tocayo, muy buenos días. Aquí escuchándote como todos los días en el Suen. Un saludo para el compañero Félix Mauricio, David el famoso Rambo, al jefe Héctor y a la gran compañera Hortensia, de parte de su amigo Cano. Somos, puedes complacer con un bonito tema. Ah, ok, ya lo pasamos hace rato. Jorge, eso es cierto, la estación La Morena es la más escuchada en toda Coatzacoalcos y Allende y sus alrededores. La Morena es la más escuchada, es la estación más escuchada y la mejor música. Ni una estación pone la buena música como La Morena, que deja huella en toda la radio que escucha. Todos los radioescuchas, o sea, deja huella en todos los radioescuchas. Muchísimas gracias por esas hermosas palabras, de veras. ¡Ay, qué bonito, qué bonita! Me agarra la jengajión, como dicen. 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Un fuerte abrazo para todos los comensales y todos los clientes que por ahí se encuentran disfrutando la buena música de la Morena.

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1: Bien, vamos a continuar con más música, señoras y señores. Gracias por estar en frecuencia de La Morena FM. Ya viene la hora de Chicoche y la crisis, cuando faltan 2 minutos para las 11 de la mañana. 2 minutos y serán las 11 de la mañana. Pues vamos a adentrarnos a la hora de Chicoche y la crisis, pero antes vamos a escuchar el siguiente tema musical, saludando. Bueno, ahorita saludamos en la hora de Chicoche y la crisis, ¿sale? Vámonos con más música a través de la frecuencia de La Morena FM. Ya me la cambió. Ya cambió la programación. Bueno, vámonos directamente con Chicoche y la crisis, porque ya estaba programado un tema que habían pedido hace un momento y se nos fue. Adiós, nada más hizo. Ok, muchísimas gracias por estarnos sintonizando, escuchando fuertemente a La Morena FM. Bueno, vamos a presentarles el siguiente tema musical, porque estaba programado un tema que nos habían pedido, pero automáticamente entró en plan de que ya inicia la hora de Chicoche y la crisis. Vámonos con esto que dice y suena.

0: Son las 11 y 2 minutos.
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2: Así es, señoras y señores, ya estamos en la hora de Chicoche y la crisis, 11 de la mañana con 3 minutos, 11 con 3 a través de la frecuencia de la más buena de Coatzacoalcos, La Morena FM. Bienvenidos a toda la gente linda que por ahí nos escucha a todo volumen. Muchísimas gracias. Ay, ¿qué pasa por acá, señor? ¿Qué está pasando? Ok, ya, ahora sí, ahora sí. Roberto Pisano desde el Acuabús, el 01, el Chacaltianguis, nos dice: al mediodía habrá alerta sísmica, es simulacro. Saludo, Jorge Luis Lucio Sánchez. Muchísimas gracias, carnalito. Gracias por informarnos que habrá simulacro de alerta sísmica al mediodía. Pues no hay que alarmarse, hay que tomar. Bueno, los avisos son por medio de los celulares, ¿verdad? Bueno, hay saludos por acá. Buenos días, Jorge Luis. Veo que te están piropeando esa voz aguardientosa. Qué bueno, es mi auditorio. Es muy amable con un servidor, nuestro auditorio, que siempre nos quiere mucho, nos echa porras. Y más a la programación de La Morena FM, le echan muchas porras, de veras, y de veras, de veritas que sí, mucha gente. Allá en Minatitlán nos escucha el conductor del taxi, el número 32, Aldo Mora. Los saludamos con mucho afecto. Aldo Mora, un fuerte abrazo, gracias por estarnos sintonizando hasta Minatitlán. Para el Bombón, en este puerto de Coatzacoalcos, en el 6536, también escuchando fuertemente a la número 1. Para el 460 de Minatitlán, un fuerte abrazo para el conductor del 460, para el taxi 1965 aquí en Coatzacoalcos, para el chapulín del 136, Carlos Villegas Mistega, siempre escuchando fuertemente a la más buena de Coatzacoalcos y se llama La Morena FM. Vamos a continuar con más música. 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Arrancamos en la hora de Chicoche y la crisis con esto que se llama... Yo soy un muchacho guapo.

0: Escuchamos en la hora de Chicoche y la crisis tres excelentes temas musicales, Chicoche y la crisis con la sabrosona. Escuchamos se tambalea y yo soy un muchacho guapo a través de la frecuencia de la Morena FM.
1: 11:13.
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0: Así es, señoras y señores, vamos a continuar con más buena música para todos ustedes en la hora de Chicoche y la crisis. Hay saludos y felicitaciones para el cumpleañero. Allá por la Alameda nos escucha Genaro Egler Alejandro, está cumpliendo años el día de hoy, el chamaco está cumpliendo años. Genaro Egler Alejandro, le mandamos un fuerte abrazo, muchos saludos y felicitaciones, esperemos que la pase muy bien en este día tan importante para él, para su familia. Para por ahí se encuentra ya la señora Clementina preparando los alimentos que van pues a otorgar a todo el que llega a felicitar al cumpleañero Genaro Egler Alejandro. El saludo es de parte de su mami, la señora Clementina, de su esposa, la señora Leticia, de sus hermanos Guillermo, Aurelio, de Rosa, y ahí de mandamos también al caballo, saludando y felicitando a su cuñadito del alma, Genaro. Así que el caballo saluda a Genaro, le mando un fuerte abrazo y muchas bendiciones de toda la familia, reunidos ya allá en su sagrado hogar por la Alameda, nos escucha Genaro Egler Alejandro. Al rato estaremos ahí saludándolo, iremos a darle el abrazo de oso, el abrazo de felicitación y de veras de corazón que cumpla muchos años más de vida. Hay saludos para Pancho Ramírez del taxi 3759, mejor conocido como El Loco, nos está escuchando en estos momentos y le envía saludos a Jorge Evera, de por ahí que supo que chocó hace algunos días, no salió lesionado, gracias a Dios, pero pues el taxi sí le dieron un agarroncito, un jaloncito nada más, esperemos que no pase a más. Un fuerte abrazo para Jorge Tevera, la cotorra que nos escucha a todo volumen, para el Martincillo en el taxi 1542 de allá de Allende, para, dice por acá también, para el niño Jesús Caleb Villalobos Morales, que estará cumpliendo años el 3 de octubre, será celebrado su evento de aniversario en el Jardín de Eventos Brisas del Golfo de Lomas de las Barrillas, allá en la calle Santa Trinidad, ahí será el evento del bebecito Jesús Caleb Villalobos Morales, de parte de su abuelita Ramona, que lo quiere mucho, lo adora con todo su corazón y por supuesto le envía muchos saludos y felicitaciones. José Villalobos nos dice, José Villalobos, buenos días Jorge Luis, nos envía un mensajito de voz.
3: Buenos días Jorge Luis, ahí salúdame a mi hermano que hasta ahora se acordó de mí, a Jorge Antonio Tevera, que pues que esté bien y que te traiga, porque estamos esperando que te traiga para acá aquí con Marisco Yoli, y por ahí salúdamelo. Y ahí mándame una canción de Chicoche, una que para que yo ahorita me ponga a bailar arriba. Ahora pues ahí estamos, adelante La Morena.
0: Ok, señor Villalobos, gracias por la invitación y gracias por escuchar a La Morena FM. El señor José Villalobos nos escucha de Mariscos Doña Yoli, allá en la calle Uruguay de la colonia Las Américas, ahí se encuentra Mariscos Yoli, un fuerte abrazo para ustedes, esperemos, y para los comensales que por ahí se encuentran disfrutando del rico marisco fresquecito. Es más, ese camarón, esa jaiba y ese robalo que se está usted comiendo en estos momentos, anoche andaba nadando en el mar, está fresquecitititititito. Muy buenos días, quiero mandarle un saludo a mi abuelo Sebastián Jiménez Guerra, que se encuentra en Mariscos Anita, desde Nanchital, en la colonia 5 de Mayo, en la calle Oaxaca. Mariscos Anita de Nanchital se encuentra en la colonia 5 de Mayo de la calle Oaxaca. Un saludo especial para el señor Sebastián Jiménez Guerra, que lo quieren mucho, lo felicitan y le mandan muchos saludos, felicitaciones y más. Buenos días, Jorge Luis. Y si hace, amigo, eres un muchacho guapo, órale. ¡Apa, guapura! ¡Estamos fíos! Ok, bien feo. Dice por acá, hay un saludito, un mensaje de voz, que no, una llamadita que nos hacen llegar. Hola, hola, buenos días. Yuhu, yuhu, cuchi, cuchi, cañanga, ñanga, chilingolingo, quién sabe quién era, pero bueno, cortaron. Jorge Luis, ya llegó el caballo relinchando, feo y sal. Ya saludé al caballo, hombre, directamente de la hermana República del Chico Zapote hasta Coatzacoalcos, Veracruz. Llega el cuaco, o sea, el caballo. Lo saludamos con mucho cariño, mucho afecto. Un hombre muy chambeador, muy trabajador, y le echa los kilos para mantener al titipuchal de muchachitos que tiene con Rosa, que son como 8 chamacos, se dedicaron a tener hijos. El problema es mantenerlo, ¿eh? Ok, hola, hola, buenos días. Ay, volvieron a cortar, ok, bueno, vámonos con más música. Vámonos con Chicoche y la Crisis y esto que dice y suena.
1: Las 11:14.

0: Son las 11 y 27 minutos.
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3: Así es, señoras y señores, estamos en la hora de Chicoche y la crisis en este sabadito 19 de septiembre del año 2026. Bienvenidos a nuestra programación. Les saluda con el gusto de siempre Jorge Luis Lucio Sánchez, el más humilde de sus amigos, disfrutando la buena música y la programación de La Morena FM. Hay saludos por acá para Dorita, que nos escucha en este puerto de Coatzacoalcos. Dorita, para el McCoy, nos dice que pues ya la banda ya recogió herramientas cuando su turno de trabajo termina a las 2 de la tarde. Son flojísimos, por ahí se encuentra Chile Seco, Toro, Chiquilín, el Bocina Vieja. Ya recogieron herramientas, salen hasta las 2 de la tarde, pero imagínate, son las 11:28. No, hombre, hay que buscar otros chamacos que trabajen de veras, McCoy. Ok, para toda la banda de trabajadores que se encuentran en estos momentos disfrutando la buena música de La Morena FM, dirigidos ahí por el tremendo McCoy, gracias por escucharnos. Para Dorita, que se encuentra disfrutando la buena música y la programación de La Morena FM, allá en Anchital se encuentra José Adalberto Fiesco Carrasco, cumple 13 años el día de hoy, de parte de su papi y su abuelito José Luis Gómez Carrasco, que lo quiere mucho, le desea lo mejor de lo mejor y que la pase muy bien en este día tan importante para toda la familia. Hay saluditos en nuestro número telefónico. Buenos días, saludos a mi tío Lucas Domínguez Hernández. Lucas Domínguez Hernández nos escucha en Cosoleacaque, en la calle Fortín de las Flores. Fortín de las Flores, calle Fortín de las Flores. Tío Lucas Domínguez Hernández, un fuerte abrazo para usted. Gracias por estar en sintonía en la hora de Chicoche y la crisis. Para el caballo que llegó de la hermana República del Chico Zapote, allá por la Alameda, ya está desayunando un calamecha, una rica sopa de marisco, ¿es? ¿O es un mondongazo, verdad? Guárdeme mondongo, por favor, Rosa, guárdame mondongo, que al rato te llego por ahí, se ve delicioso. Cuidado con el capallo, tápenle la olla o escóndenle la olla, porque ese hombre come como, bueno, come mucho. Ok, buenos días, don Lucio, me puedes complacer con la canción de Chicoche y la crisis, se llama Como no creer en Dios. Gracias, se la pasamos con mucho gusto. Con esta canción iniciamos hoy en la mañana nuestra programación, nos santificamos y iniciamos con esta canción, está padrísima, Cómo no creer en Dios. Con mucho gusto se la enviamos, Carla, con muchísimo gusto. Gracias por estar en sintonía y vámonos con más música. Para el caballo que está, no voltea a ver a nadie, en el hombre está tendidísimo en el plato. Su mirada nada más está en el mondongo. ¡Ah, es pozole! ¡Órale! ¡No, hombre, es pozole! ¿No será que fue del que quedó del día del grito de independencia? ¿Eh? Ok, familia, muchísimas gracias por estarnos acompañando allá por la Alameda. Para el cumpleañero Genaro Egler Alejandro, cumpliendo un aniversario más de vida. Creo que también hay unas bebecitas que cumplen años el día de hoy, ¿verdad? Ahí mismo, envíenme los nombres para comentarlo aquí a través de la frecuencia de La Morena FM. Vámonos con Chicoche y la crisis, esto que dice y suena.

0: Y bien, señoras y señores, en la hora de Chicoche y la crisis escuchamos tres excelentes temas musicales recordando a este señorón del overol Chicoche y la crisis. Mi novia se baña en el río, escuchamos también Yo no bailo con Juana y escuchamos El Restaurantito aquí en la número uno.
1: Son las 11:40.
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0: Así es, señoras y señores, vamos a continuar con más buena música. Sabadito 19 de septiembre, fin de semana, todo mundo ya preparándose para salir a descansar, a pasársela muy bien con su familia, con sus hijos, hijas y demás familiares. Dice por acá, parram, pam, pam, pam, pam, la cumbia, aquí para el Junior de la Colonia Constituyentes, el Junior de la Constituyentes que nos escucha a todo volumen, muchísimas gracias, esperemos que tengan el mejor de los días, gracias por sintonizar a la frecuencia de la Morena FM. Hay un saludito, un mensajito de voz que nos envían.
4: ¿Qué onda, Carquelis? ¿Qué onda, Jorge Luis? Aquí andamos, ya sabes, ¿no? Extrañísimo carrito. Ya se nos acabó la primera carga, la primera pipa, vamos por más. Para seguir movilizando a la gente, poniendo a surtir en sus casas. Estamos pendientes, bendiciones.
0: Sale, Carlitos, sales, un fuerte abrazo. Anda trabajando el chamaco, ¿eh? Durísimo. Muy buenos días, mi amigo Jorge Luis Lucio. Te saluda tu amigo Marcelino Morales Santos. Por ahí compláceme con una canción de Chicoché, donde te agarró el temblor, ya que hoy a las 12, a las 19, hoy 19 de septiembre, que se conmemora el temblor del 85, va a haber un simulacro. Hay que estar pendiente. Gracias, mi amigo Lucio, gracias. Gracias y bendiciones. Aquí andamos en el portable 3080. Dándole duro a la chuleta, dice por ahí el señor Marcelino Morales Santos, en el 3280 en su taxi, estrenando nuevecito de paquetes. Un fuerte abrazo para usted, señor Marcelino, gracias por sintonizar la número uno, la frecuencia de la Morena FM. 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

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Vamos a continuar con más música en la hora de Chicoche y la crisis. Nos vamos con esto que dice y suena.

0: Cuando son las 11 de la mañana con 55 minutos, escuchamos tres excelentes temas musicales: El Ritmo que Quema, El Muerto Se Fue de Rumba y El Africano, aquí en la frecuencia de La Morena FM, en la hora de Chicoche y la Crisis.
1: Las 11 y 55 minutos.
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0: Vamos a continuar con más buena música, señoras y señores, cuando faltan ya casi 4 minutos para las 12 del día. Vamos a enviar saludos por acá rápidamente para Delfino Tinoco, la señora Delfa Tinoco Cortés. Señora Delfa Tinoco Cortés, de parte de su esposo Gonzalo Aguirre Guillén, que la quiere, que la ama mucho y está escuchando fuertemente a La Morena en la hora de Chicoche y la Crisis. El día de ayer cumplió años allá en la colonia Díaz Ordaz de Cosoleacaque el señor Chuy Martínez. Chuy Martínez cumplió años el día de ayer, lo saludamos con mucho cariño, mucho afecto, esperemos que la pase muy bien. Él se encuentra allá en Talleres González, Talleres González, reparación de motores eléctricos, algo así, ¿verdad? Un fuerte abrazo para Chuy Martínez, que ayer cumplió años, colonia Díaz Ordaz de Cosoleacaque, en Talleres González, nos escuchan, ya preparando, guardando las herramientas, porque huye venado a casita y a echarle algo a la barriguita, a ver si puede, ¿no? Casi no, nada más tantito, dice aquel, ok. Vamos a continuar con la música. Vamos a enviar saludos en un mensajito de voz que nos hacen llegar en esta tarde, ya casi tarde, mediodía.
3: Hola, hola, saludos, buenos días.
0: Buenos días.
3: Los escuchamos desde la localidad del Aguacate, municipio de Hueyapando Campo, Veracruz.
0: Eso es todo, mi chavo. Muchísimas gracias. Allí en el Aguacate, municipio de Hueyapan de Ocampo, Veracruz.
3: Hola, hola, saludos, buenos días. Los escuchamos desde la localidad del Aguacate, municipio de Hueyapando Campo, Veracruz.
0: Eso es Toño, mi chavo. Desde el Aguacate, un fuerte abrazo para toda la gente linda del Aguacate. El del Chicoche, el de Chicoche dice por acá, la cumbia del albañil con Chicoche y la Crisis. Déjenme buscarla y se la pasamos con mucho gusto, ¿sale? Órale, pues. Vamos a continuar con la música, nos enmendan bueno, ahorita lo leemos perfectamente. Vámonos con más música, Chicoche y la Crisis, y esto que dice y suena.

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1: Así es, señoras y señores, acaba de ser en estos momentos ya la alerta sísmica a las 12 en puntito. Entró a nuestros celulares la alerta sísmica recordando pues esa pérdida enorme del 85. En estos momentos fue la alerta sísmica en todos los celulares. Estuvo la alerta. Eso es un simulacro. Un simulacro de una alerta sísmica recordando el terremoto del 85. Recordando a los caídos en ese terremoto tremendo que tuvimos, tuvimos el momento de vivirlo y de recordarlo cada año. Vamos a enviar saludos para todos los taxistas de Villa Allende que nos escuchan a todo volumen, a mis amigos taxistas de allá de Nanchital, Veracruz, para el Colas, que siempre sintoniza la frecuencia de la Morena FM, para el Colas y toda la flota por ahí. Hola Lucio, buenos días, bendiciones para ti y todo tu auditorio. Quisiera que me complacieras con la canción de La Mata de Mota. Te escuchamos aquí en Nanchital en el taxi 353. Claro que sí, taxi 353, un fuerte abrazo para su conductor. Y gracias de veras por estar en sintonía. Vamos a buscar el tema. Vamos a buscar La Mata de Mota con Chicoche y La Crisis. Y con gusto te la enviamos. Me puedes mandar un saludo para hasta Agua Dulce. Para Amadeo, que está echándole ganas. Está echándose unas chelas. Sale, Amadeo. No abuses del alcohol porque puedes terminar con el ojo bien morado. De parte de Vicente te saluda. Hay otro saludito por acá, nos dicen. Vamos a ver qué nos dicen en un mensaje de voz.
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1: Muchísimas gracias, qué lindo de veras. Estuvimos todo el mundo atento al simulacro del terremoto del 85, recordando tantas pérdidas humanas que sufrieron en esa época cuando éramos adolescentes. Vámonos con más música, señoras y señores. Vámonos con más música. Chicoche y La Crisis nos pidieron varios temas. Uno entre ellos se llama La Chinita, China, China, Chinita, con Chicoche y La Crisis. Así que vamos a escucharla.

0: Son las 12 y 11 minutos.
1: Y bien, señoras y señores, vamos a continuar con más música. Ya nos vamos en la hora de Chicoche y la crisis. Son las 12 con 11 minutos, 12 con 11 a través de la frecuencia de la Morena FM. Agradeciendo todas las llamaditas, todos los mensajes. Hola Lucio, buenos días, bendiciones para ti y todo tu auditorio. Quisiera que me complacieras con la canción de La Mata de Mota. Te escuchamos aquí en el taxi número 353 de Nanchital, nos dicen 353 de Nanchital. Muchísimas gracias por reportarse. Vamos a enviar saludos allá por la Alameda. Hoy se van a celebrar en grande un aniversario más de vida de Genaro Egler Alejandro, mi hermanito del alma. Un fuerte abrazo de parte de su esposa, la señora Leticia, de la señora Clementina, su mamita, la señora Clementina, de Guillermo, de Aurelio, de Rosa y del caballo, de familiares, amigos y demás personas que ya se encuentran reunidos allá en el sagrado hogar de Genaro Egler Alejandro, festejando un aniversario más de vida con música, con cotorreo, plática y por supuesto algunas bailaditas por ahí que se van a echar al rato en punto de las 2 de la tarde. Es la reunión en la casa de Genaro Egler Alejandro. Un fuerte abrazo para la señora Leti, a la señora Clementina, para Rosa, para el caballo, para Guillermo y para el Junior, que por ahí se encuentran ya disfrutando de los ricos alimentos que prepararon para festejar en grande a Genaro Egler Alejandro. Al rato pasamos, le damos un fuerte abrazo, nos echamos un pozolazo y huye venado. Gracias familia por estar en sintonía, esperemos que la pasen muy bien, que disfruten su día. Déjate consentir, Genaro, déjate consentir por la familia, por tus amigos y demás familiares. Ya nos vamos en la hora de Chicoche y la crisis. Para aquellos que van a tomar en serio el fin de semana, nos vamos con el Setamba, Setamba, Setambalea, Chicoche y la crisis. Y como siempre, no veas pasar el tiempo, camina con él y verás qué bonito se vive la vida. Se quedan con la muy buena programación de La Morena FM.

0: Son las 12 y 16 minutos.
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0: Son las 12 y 37 minutos.
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0: Es la 1:08.
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0: Es la 1:25.
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0: Es la 1:35.
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1: Son las 2:06.
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0: Son las 2:22.
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0: Son las 3 y 4 minutos.
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0: Son las 3 y 7 minutos.
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0: Son las 3 y 28 minutos.
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0: Son las 3 y 50 minutos.
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0: Son las 3 y 56 minutos.
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0: Son las 4 y 3 minutos.
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0: Son las 4:07.
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0: Son las 4:10.
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0: Son las 4 y 13 minutos.
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0: Son las 4 y 19 minutos.
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Son las 4 y 24 minutos. 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

0: Son las 4:41.
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0: Son las 4 y 47 minutos.
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0: Son las 4:52.
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0: Son las 4 y 56 minutos.
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0: Son las 5:05.
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0: Son las 5:10. 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

Son las 5 y 19 minutos. 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

0: Son las 5 y 24 minutos. 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

Son las 5:29. 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

0: Son las 5:32.
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0: Son las 5:47.
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Son las 5:53. 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

0: Son las 5:58.
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